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1: Son las 9 de la noche con 3 minutos.
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1: Son las 9 de la noche con 31 minutos.
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3: Expertos proyectan una cuarta alza consecutiva en el precio de las gasolinas en Chile, presionadas por el tipo de cambio y el crudo internacional. En tanto, el valor del diésel permanece en vilo ante eventuales medidas arancelarias impulsadas por Donald Trump. La Corte Suprema acogió un reclamo de Enel y anuló una instrucción de la SEC que exigía entregar permanentemente generadores a personas electrodependientes. El fallo determinó que la ley vigente al momento del oficio permitía alternar modalidades temporales o definitivas. El LLAM Eliana Contreras, monje de Coyhaique, registró su quinto fallecimiento en dos semanas. Los decesos ocurren en medio de indagatorias por graves denuncias de maltratos, abusos y vulneraciones a residentes, hechos que motivaron la solicitud de un fiscal exclusivo.
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1: Son las 10 de la noche con un minuto.
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1: Son las 10 de la noche, 32 minutos.
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3: La destacada pintora y dibujante chilena Carmen Aldunate falleció a los 86 años. Reconocida por su estilo figurativo centrado en retratos femeninos introspectivos, dejó una profunda huella en las artes visuales nacionales y en la escena artística contemporánea. Tras los incidentes en Viña del Mar, la delegación presidencial vetó a más de 2.000 hinchas y prohibió la presencia de público visitante para la revancha entre Universidad de Chile y Everton, reforzando las medidas de seguridad del encuentro. Un estudio del CIES-UDD vinculó secuelas cognitivas del COVID-19 con alteraciones en la actividad eléctrica cerebral y la sustancia blanca. Quienes padecieron anosmia presentaron mayor impulsividad y niebla mental diversa, afectando concentración, memoria y toma de decisiones.
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0: Estamos hablando con un personaje famosísimo, DJ Bigman, de la instancia del huevo.
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4: Son las 11 de la noche, 44 minutos.
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5: María José Maillard ganó oro en canotaje C1 500 metros en los Juegos Suramericanos, logrando un doblete dorado personal. Fue la medalla número 40 para el Team Chile, igualando el récord histórico nacional alcanzado previamente en Lima 1990. Un sistema frontal entre O'Higgins y Los Lagos dejó más de 9.400 personas aisladas y 2.500 viviendas afectadas, concentrándose la mayor gravedad en la Araucanía, especialmente Curarrehue y Pucón. Senapred mantiene alerta roja en zonas de Biobío, la Araucanía y Los Ríos. El embajador chino en Chile, Niu Qingbao, afirmó respetar la soberanía chilena al unirse al escudo de las Américas, pero advirtió que la relación bilateral no debe condicionarse por terceros. Además, pidió resistir presiones extranjeras para concretar el cable submarino con Asia.
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0: DJ Speedy Megamix.
1: Señoras y señores, de Colombia para el mundo, aquí está la Sonora Carruseles.

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2: 0:05.
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1: 0:32.
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1: Es la 1 de la madrugada con un minuto.
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1: Es la 1:00 a.m. con 31 minutos.
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1: Son las 2 de la madrugada con 3 minutos.
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1: Son las 2 de la madrugada, 36 minutos.
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2: Son las 3 de la madrugada con un minuto.
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2: Son las 3 de la madrugada con 39 minutos.
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1: Son las 4 de la madrugada con un minuto.
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1: Son las 4 de la madrugada con 30 minutos.
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1: Son las 5 de la mañana con un minuto.
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1: Son las 5 de la mañana, 33 minutos.
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1: Son las 6 de la mañana con un minuto.
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1: Son las 6 de la mañana con 31 minutos.
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2: Son las 7 de la mañana con un minuto.
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1: Son las 7 de la mañana con 31 minutos.
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1: Son las 8 de la mañana con 2 minutos.
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1: Son las 8 de la mañana con 31 minutos.
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3: La Tesorería General de la República recordó que el 30 de septiembre vence el plazo para pagar la tercera cuota de contribuciones de bienes raíces no agrícolas. Adultos mayores vulnerables tienen exenciones o rebajas del 50%. El trámite se realiza online o presencial. El 9 de octubre vence el plazo para postular a la tarjeta Banco Materiales para Jefas de Hogar. El beneficio entrega entre 613.000 y 1.635.000 pesos para reparar techos, baños o cierres perimetrales, postulando online con clave única en el Minbu. Chile y Marruecos firmaron los términos de referencia para iniciar negociaciones hacia un tratado de libre comercio. El canciller Pérez Mackenna destacó que el pacto abrirá exportaciones y empleo, funcionando como puerta de entrada comercial estratégica hacia África.
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0: Radio Manquegua le indica la hora.
1: Son las 9 de la mañana con 2 minutos.
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2: Hola, ¿cómo están? Soy Auri Morales y les doy la bienvenida a esta nueva edición de entrevistas aquí en Radios Regionales. Comenzamos.
3: De nuevo con todos ustedes, bienvenidos y bienvenidas a una nueva sesión de entrevistas CNN, por supuesto en nuestra pantalla. Y como ustedes se podrán dar cuenta, estamos en el estudio acústico, el estudio musical de nuestro canal, para tener otra conversación con exponentes de la cultura y de la música en nuestro país. En el estudio de CNN Chile, ahí va la cámara, Zúmbale Primo en pleno, nos falta uno nomás. Bienvenido Nelson, Rurik, Alex y los integrantes, que también los vamos a saludar, ustedes los van a ir presentando. ¿Cómo han estado? Bienvenidos. Aplauso mediante. ¿Eh?
4: Yes,
3: bienvenidos. Sí.
4: Queríamos aplaudir
3: ese rato. Vamos la energía.
5: Estamos con las manos así.
3: No, y están cansados también porque vienen llegando de presentaciones en varias partes de nuestro país. ¿Cómo va todo, Nelson, de Zúmbale Primo?
5: Un gusto saludarte.
3: Un gusto, sí, también.
5: Un poquito cansado, pero contento de poder estar acá. Estamos muy ansiosos con los chiquillos de poder visitarlo una vez más acá.

0: para compartir de nuestras novedades. Así que felices, estamos muy contentos compartiendo esto que estamos ya a punto de sacar una nueva canción. Si viene música fresca, tenemos muchas cosas que contarte bien.
1: ¿La vamos a cantar en
0: por
1: el estudio?
0: Por supuesto.
1: ¿Se comprometen a eso?
0: Por supuesto que sí.
1: Ya, más adelante entonces atentos a nuestro programa que tenemos el estreno, lo vamos a cantar en directo. Nelson, antes de darle la palabra a Rurik y también a Alex, cuéntanos también y preséntanos a los demás integrantes que están detrás de ustedes.
0: Sí, por supuesto, nos acompaña ahí Hernán Lemus, que levanta la manito en la guitarra.
1: Muy
0: Hernán,
1: bien.
0: Christopher, Antimán, los teclados.
2: La guitarra invisible.
0: Claudio, también acá de la percusión.
1: Claudio también.
0: Nos falta
1: gracias,
0: nuestro amigo.
1: Gracias por estar acá. La próxima con instrumentos, eso sí. Digamos las cosas como son, a partir de una con la sinceridad. Bueno, ¿cómo han sido estos 10 años de música? Y hay novedades también. Nueva canción, que es la antesala de un nuevo disco que vamos a conocer muy pronto.
2: Así es, bueno, gracias a Dios hemos tenido harto trabajo. Ahora estamos preparando un disco nuevo con 10 canciones inéditas.
1: Qué bien.
2: Son 10 canciones que son estilos variados. Creo que en este disco Grupo Zumba Le Primo está mostrando la esencia de lo que realmente somos, de lo que hemos tratado de transmitir durante estos 10 años de trayectoria.
1: Cumbia ranchera.
2: Cumbia ranchera.
1: Nos mantenemos
2: supuesto.
1: Ahí.
2: Sí, bailable, romántica, hay de todo. Hay para todos los
1: ¿Y
2: gustos.
1: Alex?
3: Sí, la verdad, acompañando un poco lo que estaba diciendo mi amigo Rurik Marcelo.
1: Ajá.
3: De este álbum de 10 años, también hay canciones que no son rancheras. Nos apegamos bastante a estilos nuevos, estilos mexicanos, estilos latinoamericanos que han ido sonando en la cumbia y también colaboraciones internacionales con este álbum. Así que va a estar bien interesante estas 10 canciones.
1: Cuando conversé con muchas personas durante el día, durante las últimas jornadas, yo les decía que ustedes venían a nuestro canal. Varias personas recordaban éxitos que tienen miles y miles de reproducciones en las plataformas digitales o millones de reproducciones. Y hay muchas versiones que ustedes han hecho de canciones sumamente conocidas. Se me viene, por ejemplo, a la cabeza la de Bruno Mars, que la traducción en español es Hablando con la Luna. Ustedes la hicieron en español. ¿Cuándo nace esa idea de empezar a reversionar con otro ritmo, en otro idioma, canciones que han tenido mucho éxito en otro exponente de la música, pero que ustedes han masificado en Chile, Nelson?
0: Sí, yo creo que partiendo desde que inicia su grupo Zumba Le Primo, el público, nuestros fans siempre nos hacen llegar muchas canciones. Oye, esta música le quedaría bien. Y empezamos nosotros como a elegir qué canción nos puede acomodar y afortunadamente creo que todas las canciones que se nos han ido entregando nosotros han sido éxitos. Tal como fue también Hablando con la Luna, una canción que siempre nosotros escuchamos del estilo de Bruno Mars. Y fue en realidad, fue como una especie de apuesta a ver cómo quedará esta canción y la verdad que fue maravilloso el resultado. Le pusimos mucho cariño a la canción, mucho cariño al videoclip y hoy por hoy una canción ícono que está muy fuerte en las plataformas digitales, quizás no con el significado que nosotros lo esperábamos, porque hoy día el significado que tiene esa canción, yo por lo que yo he visto personalmente, que habla mucho de un ser querido que no está.
1: Mira, ¿y qué significado le dieron ustedes finalmente?
0: Exactamente.
1: ¿Ese significado le dieron?
0: La verdad que creo que cada uno aquí le dio su significado. Nuestro amigo Rurik también tuvo una lamentable pérdida durante este transcurso de esta canción también. Así que también yo creo que por ahí también...
1: Ah, ahí te entendí la idea, perfecto. O sea, en el fondo se le va dando un significado cada uno de ustedes de acuerdo a sus propias experiencias.
0: Eso es algo que nunca hemos contado, la verdad. El grabar esa canción fue justo en este transcurso donde nuestro querido colega acá también tuvo esa pérdida. Entonces...
1: Y con Yomar y todo, ¿salió Bento?
0: Sí.
1: ¿Salió Bento? Tranquilo, tranquilo. Silencio. A todos
0: no,
1: nos ha pasado.
0: En silencio.
1: ¿O quieres contestar? A lo mejor
0: no,
1: es un contrato millonario. Piña 2027. Rechazada la llamada.
0: Así que...
1: Sí, no te preocupes, por favor.
0: Así que bueno, como decíamos, de esa canción especialmente salió de esto tan, este sentimiento tan bonito que hoy día la gente lo refleja con la pérdida de un ser querido.
1: Qué bonito lo que acabas de decir, porque en el fondo uno tendería a pensar que cuando un grupo como ustedes, que se les ve muy unido, lanza una canción, lo hacen todos bajo el mismo concepto, pero finalmente lo que ustedes hacen de darle el propio significado es lo que hace la audiencia. Finalmente una canción de ustedes, yo le puedo dar un significado,
0: exacto,
1: tal vez la persona que está al lado le da otro, y eso está pasando al interior de la banda. ¿Cómo recuerda ese momento y el significado que en tu caso le diste a esa canción?
2: Sí, bueno, en mi caso, lamentablemente hace 2 años perdí a mi mamá, falleció, y justo estaba esta canción...
0: En carpeta.
2: En carpeta. Estaba la maqueta lista, y la verdad el día que a mí me tocó grabar estuvimos como cerca de 7 horas buscando la interpretación, tratando de dejar esa canción como para que también llegara a los fans, tratar de transmitirle en ese momento el sentimiento que tenía y que tengo hasta el día de hoy, pero esa es más o menos la...
1: Ya había pasado muy poco tiempo, sí, pues, de la partida de tu mamá cuando grabaron esta canción, muy poquito.
2: Como 4 meses, entonces estaba todo ahí bien...
1: A flor de piel.
2: Sí.
1: Mira qué potente. Y en tu caso, Alex...
3: Bueno, cuando estábamos grabando el videoclip aquí en Santiago con los chiquillos y Rudy estaba interpretando el videoclip con lluvia y todo el tema, uh-huh, y nos dimos cuenta para qué lado iba la canción. En TikTok todo el mundo la usa para recordar a su familia, algún familiar que perdió. Y estamos hablando de muchos videos que realizan, sobre todo en el mes de la patria, con esta canción. Ese era el significado de alguien que perdieron.
1: ¿Cómo recuerdan, con la perspectiva del tiempo, estos 10 años? ¿Cómo han sido estos 10 años? O, por ejemplo, si yo les digo, vámonos al sur de Chile. ¿Cuáles son los primeros recuerdos que vienen, Nelson?
0: Bueno, el sur de Chile, el sur de Chile fue nuestro inicio. Nosotros comenzamos en 2016 en la 10ª región en la isla de Chiloé. Recorrimos toda la isla de Chiloé, Puerto Montt, y así hemos venido haciendo carrera, yo creo que del sur hacia acá. No fue como instantáneo que en Santiago. Partimos del sur hacia acá haciendo carrera. Yo creo que así fue mucho el sacrificio, porque en ese entonces Alex vivía en Buin, yo vivía en Buin. Bueno, éramos todos como de acá y viajamos todo al sur. Viajes tremendos. Y cada fin de semana era Chiloé, Chiloé, Chiloé. Entonces creo que es sacrificio, yo creo. Sacrificio, viaje y mucho quedar también en el escenario.
1: ¿Y cómo se vive mientras se estaba apostando, Alex?
3: Bueno, como estaba diciendo mi amigo Nelson, ahí eran 15 horas de viaje, arrendábamos un furgoncito, tocábamos 2 horas y 15 horas de vuelta a Santiago. Y manejando entre todos, sin licencia a conducir.
0: Sin licencia.
3: Es que, había que hacerlo de alguna manera.
1: De alguna manera. No lo haga. Ahí dejamos por supuesto.
0: No lo hagan en casa.
1: Sí, ustedes no lo hagan. Siempre con licencia.
3: No lo hagan, sí. Lo que pasa es que había que hacerlo y no teníamos licencia a conducir de repente. Porque uno eran menores de edad, qué sé yo, otros porque no simplemente estaban aprendiendo a manejar y por ahí no alcanzaban las lucas como para contratar un chofer, ¿entiendes? Entonces teníamos que hacer nosotros las lucas alcanzadas como para arrendar el aván. Es más, íbamos a tocar muchas veces para pagar el arriendo del furgón y de muchas deudas que teníamos, porque para empezar nosotros a grabar pedimos un préstamo, me acuerdo, como 700 mil pesos a un amigo y con esos 700 mil pesos tuvimos que empezar a devolver de 100, de 200... Y nosotros cobramos como 400 lucas. Entonces, alcanzamos como 20 mil pesos cada uno y pagar ese préstamo y estuvimos un buen tiempo así como no ganando nada. Entonces, igual fue el sacrificio.
0: A puro corazón.
1: A puro ñeque. A puro ñeque. Como muchas veces son los proyectos. Parten de abajo. La otra vez leí un estudio de, por ejemplo, los emprendedores, que para que un emprendimiento sea exitoso, por lo menos tiene que pasar por 3 o 4 fracasos. Bueno, hacer música, crear una banda también es un emprendimiento. Probablemente también con tropiezos al comienzo, con momentos difíciles, que con el tiempo se van haciendo en un camino más pavimentado, tal vez con mayores éxitos. Y en este camino de 10 años, ¿cuál ustedes podrían decir ha sido uno de los momentos más difíciles que les ha tocado enfrentar?
2: ¿A mí?
1: Como banda.
2: Yo creo que a mí en lo personal la perdí a mi mamá.
1: Sí.
2: Ese fue un momento complicado donde yo también pensé en dejar la banda.
1: ¿Pensaste en dejar la banda?
2: Pensé en dejar la banda porque para mí era muy difícil pararme en un escenario y recordar, tratar de cantar, tratar de interpretar todas las canciones que mi fan número uno ya no iba a poder escuchar. ¿Entiendes? Ese fue como
1: qué
2: el momento
1: fuerte.
2: Más complicado.
1: Sí, y más encima con la intención de estar sobre un escenario. Y con el deber de traspasar alegría cuando en verdad no estáis alegre.
2: Estás triste, igual que el payaso. Tratando de ser igual que el payaso, ¿no? Estar alegre, pero por dentro.
1: ¿Y qué te hizo volver o abandonar esa sensación de querer dejar la banda?
2: No, mi familia. Mi familia, mi hija, mi señora. Todo el apoyo que tuve para salir adelante.
0: Ni tu amigo.
1: Mira, como qué bueno cómo se apoyan. Pero y si vamos como a la historia de la banda, momento difícil.
0: Momento difícil, obviamente yo creo que como a todos nos tocó la pandemia. Y en lo musical fuimos los primeros en caer y los últimos en volver. Yo creo que en medio de la pandemia pasamos por distintos procesos y igual hubo un momento también que quise como tirar la toalla porque ya se veía difícil la cosa, se veía difícil, no se podía salir.
1: No se generaba lucas tampoco,
0: claro,
1: no había presentación.
0: Había sido, yo igual personalmente fui papá en pandemia, entonces estaba disfrutando de otra etapa en mi vida que no había vivido nunca, digamos. Entonces por ahí también estaba como bien, me sentía bien. Y como no se podía salir a tocar, trabajaba en mi estudio, pero yo siento que el llamado de la música, obviamente, es más fuerte a la música en vivo, a esto de compartir, de salir a girar. Uno dice, claro, andamos cansados, andamos viajando, venimos de Iquique, pero es lo que a nosotros nos encanta hacer. Nos gusta estar sobre el escenario, nos gusta compartir con la gente nuestra música. Estuvimos tocando incluso acerca de arriba de 4.000 metros de altura para gente que está en un lugar tan lejano buscando el sustento. Entonces,
1: en el norte.
0: Nos sentimos mucha admiración por esa gente y también le mandamos un gran abrazo a toda esa gente allá de Collahuasi.
1: Eso, que vienen llegando de allá. Claro que sí. Alex, y como momento difícil de toda esta historia, las críticas por haber participado, por ejemplo, en el cierre de campaña del actual presidente. ¿Cómo se llevan con esas críticas? ¿Cómo enfrentaron ese momento? Porque hubo muchas críticas en torno a esa participación.
3: Claro, sí. Nosotros eso lo tomamos para bien. Nosotros lo conversamos con en la interna siempre con los chicos. Bien en el sentido que nos dieron ganas, más ganas aún de seguir en esto que lo que nos aboca, que es la música. De ahí nació la idea de hacer un disco nuevo, de inventar nuestras propias canciones, de hacer un bonito videoclip, un teaser ese que está mostrando atrás,
1: que
3: lo hicimos con una productora muy famosa, que son la productora Fábula aquí en Chile.
1: Sí, claro, súper famosa.
3: Y ellos obviamente nos acompañaron en todo este proceso.
0: En ese video contamos de los 10 años. Entonces, ¿qué pasó de los 10 años en ese
3: claro. Entonces, en eso se basó como las críticas, en querer surgir más, en hacer cosas.
1: Obvio, como que les dio más punch para decir, lo nuestro va por otro lado, porque en algún minuto ustedes también reconocieron que había sido un error estar ahí, pero también defendieron la idea que era un trabajo.
3: De hecho, siempre va a ser un trabajo la música, entonces tenemos que seguirnos abocando a ella, y nosotros todos vivimos de la música y de chiquitito elegimos esto. Ninguno de nosotros estudió, el único que estudió mi amigo acá, el ingeniero civil, pero el resto no, el resto se abocó a la música y estamos en esto y tenemos que seguir haciendo música hasta nuestros últimos días, ¿cierto, chiquillo?
2: Así es, sí. Yo dije hasta mi trabajo, digamos, estable. Bueno, profesor igual, él es profesor.
3: Sí, él es profesor.
2: Sí, de veras, dejamos todo para dedicarnos a la música por completo.
1: Oye, ¿cantemos algo?
2: Por supuesto.
1: ¿Qué cantamos?
2: A pedido del equipo.
1: A pedido del equipo CNN.
2: Por supuesto.
1: ¿Cinco minutos?
2: ¿Cinco días?
1: Vamos a hacer una capela para que no quede duda de la calidad vocal de Zumbale Primo, que esta jornada nos acompaña en CNN Chile.
4: Las palmas, ¿no?
1: Bueno, si hubiesen traído los instrumentos. Pero vamos, apañemos, vamos. Hagamos una capela de 5 días con Zumbale Primo en CNN Chile.
2: Pero no van a hacer risa.
1: No.
2: Vamos. 5 días, 1 hora, 10 minutos que no la veo. Un reloj cuenta las horas.
1: No. ¿Pero qué pasó?
4: No.
1: ¿No te siguieron?
4: No, me siguieron.
1: Ya, vamos de nuevo, todo con las palmas. Amigo.
4: No, pero ¿qué te...? Se van a
3: hablar. ¿Se acuerda que lo trajo la guitarra, viste?
1: Ya, vamos.
2: 5 días, 1 hora, 10 minutos que no la veo. Un reloj cuenta las horas, yo cuento con mis dedos.
4: Bueno, no voy a poder cantar.
1: Alex, Nelson también ahí. Que salga el karaoke, si quieren lo apoyo yo también, pero no me sé la letra. ¿Cómo lo hacemos?
4: El coro entonces.
1: Ya, vamos con el coro.
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1: Oye, ¿le puedo pedir otra? ¿Podemos hacer el típico y clásico famoso que te vaya bien?
0: Ya no va.
1: ¿La hacemos? Ya.
2: El himno nacional.
1: Tenemos la música. Espérate, espérate. Tenemos la música.
3: A ver.
1: Mira, Fabián ahí, nuestro director, nos dice. Tú nos dices, Fabián, a la cuenta de tres. Vamos con... Ahí está.
0: Para que lo baile como quiera.
4: Desde la pesebrera, el grupo Zumba de Primo.
0: Vamos, la guitarra dice.

0: Oye, pregunta a esta hora, ¿alguno es primo? ¿De dónde sale el Zoom Vale Primo? ¿Alguno es primo de alguien o no?
1: No teníamos cómo ponerle al grupo cuando ya teníamos un disco grabado y sin nombre. El primer disco que grabamos, bueno, le teníamos nombre y teníamos que salir a tocar y no hallábamos cómo ponernos en el escenario. Entonces, en el camino cuando fuimos a tocar, nos pusimos el nombre Zoom Vale Primo. Ya, uno dijo Zúmbale y el otro ya, primo, dijo, como, es que en el sur se usa mucho eso del primo, pariente. Sí, sí. Entonces, es por eso. Y el Zúmbale
0: cuando
1: es
0: no
1: como
0: necesariamente son parientes como no, sanguíneos, no. Igual se llama primo, dice.
1: Exactamente. Sí, y Zúmbale es una arenga de zumbar.
0: Sí, pues claro que sí. Oye, mayor chascarro en vivo, que quieran contarme. Algo que haya pasado tras bambalinas y que nadie sepa.
2: La misma de siempre.
3: La misma talla de siempre.
1: No. Bueno, es que a los dos se nos han rajado los pantalones arriba del escenario con algún tipo de baile, pero la más cómica fue de mi amigo acá cuando, bueno, la persona, nuestro vestuarista, siempre nos recomienda, si vas a usar un pantalón negro, usa un boxer negro. Esa es ley.
0: Claro.
1: Y a mí, mi amigo, aquí se puso pantalón negro y boxer naranjo. Y se le rompe el pantalón, mi amigo. Sí, entonces se veía como...
3: Estaban los chiquillos la noche atrás, pues, mirando. Nada, se quedaron a ver el show y estaban atrás.
2: Los boxers.
3: Y claro, pues, y ahí me vieron los boxers color naranja.
0: ¿Qué?
3: Sí, sí.
0: ¿Qué pasó?
3: Sí.
0: Que no te escuchas. No,
3: se rajaron los pantalones y claro, ¿ya? Se me notaba el boxer atrás.
0: Ah.
3: La gente, igual yo creo que la
2: es
3: gente...
2: Que lo que pasa es que hacía un salto, hacía un salto arriba, pues, abría los pies y se...
3: El salto de la tijera.
2: El salto de la tijera. Abrió de más el pantalón y se descosió todo. Chuta. Aquí. Pues.
0: Hay que reforzar ahí la...
3: Sí, pues, ¿no? Y había gente mirando hacia arriba y todo, así igual fue...
0: ¿Y nadie te decía, como en el público, así como, ojo?
3: O sea, yo notaba que miraban como raro. Si no,
2: estaban riendo.
0: Oye, estamos entrando en esa época del año también, lo hablábamos antes de empezar la entrevista, donde la pega empieza a aumentar, pues viene el fin de año, me imagino que todos los años nuevos, ¿hace cuánto año nuevo? Tal vez no tienen la posibilidad de pasarlo en la casa con la familia, porque me imagino están trabajando. Esas cosas ya las empiezan a gestionar desde ya, empiezan a salir los eventos, ¿cómo se maneja eso?
1: Sí, la verdad que con bastante anticipación, por ejemplo, algún municipio o cualquier entidad que quiera festejar el Año Nuevo con harta anticipación, busca, ¿no es cierto?, a sus artistas. Nosotros ya en noviembre ya estamos recibiendo ofertas, ¿no es cierto?, para lo que es el Año Nuevo todos los años. Pero nosotros igual dejamos de tocar un tiempo los Años Nuevos y las Navidades.
0: Para estar más con la familia.
2: Dejamos como cláusula, o sea, hoy día cláusula, digamos, total, el 25 de diciembre no tocamos. Porque ya, digamos, todos somos papás, nuestra familia, qué sé yo. Entonces pasamos ahí con la familia.
1: Se enoja la jefa.
2: Se enoja la jefa.
0: Bueno, ahí cada uno con su realidad familiar. ¿Están todos casados?
1: Sí.
2: Cada uno
0: ¿están todos
2: suyo?
0: Casados.
1: No, casados no, pero todos...
0: En familia, en pareja.
1: Exactamente.
0: Claro, y ahí, ¿cuántos son papás?
1: Todo. No, menos el Claudio.
0: Ya. Yeah.
1: Pero tiene un gato.
2: Papá gatuno.
0: Ah, bueno, por supuesto. Construyendo la propia familia con su gatito. Volvamos entonces a el nuevo disco. ¿Cuándo lo vamos a conocer completo? Son 10 canciones inéditas.
2: Sí, bueno, está sonando ya la canción Borracho.
0: Borracho,
2: ¿cierto?
0: Sí.
2: Borracho, que también ha sido una, como decimos nosotros, nuestra punta de lanza, porque esa canción es la primera canción de este disco de estos 10 años. Sabemos que un disco no es fácil grabar, ya sea por la grabación misma, por la inversión y por muchas cosas más, mucha dedicación que tiene un disco. Así que esperamos que ahora, a fin de año, ya podamos lanzar todas las canciones en lo que queremos en realidad, pero queremos ir viendo cómo también se van dando las cosas, así que...
0: Ya, y me podrían, porque vamos a escuchar Borracho en los próximos minutos en CNN, pero más o menos, ¿cuál es la historia de Borracho? Bueno, ¿representa a alguien que esté aquí?
1: No.
0: ¿Es una historia ficticia? ¿Ustedes me podrán contar?
1: No, la verdad que nosotros queremos contar una historia de lo que le pasan a los comunicadores de televisión.
0: Ah, mira.
1: No, de
0: otro canal, digamos. Aquí somos muy serios en CNN, informativo, las noticias.
1: La verdad que esto hay mucha gente, nosotros, que las fiestas, pues, ¿no es cierto?, de la bohemia, invita mucho, ¿no es cierto?, al trago, de repente, y también muchas veces los hombres, cuando pierden a su pareja, como que más todavía le quieren...
0: La sufren.
1: Claro, y quieren tomarse un trago. Entonces, por ahí, esta canción trata de un hombre que lo tuvo todo con su mujer lo amaba mucho, pero tomó y volvió a tomar, y por ahí no lo quisieron nunca más. y fue un borracho para siempre y por eso lo dejaron también.
0: Se ahogó demasiado las penas ahí en el alcohol.
1: Yo creo
0: se
1: que
0: hundió eso, la pena.
1: Le pasó la cuenta en todo caso.
0: Claro,
1: beber en exceso es malo.
0: Oye, estamos terminando, claro que sí. Un buen llamado que hace Alex para finalizar esta conversación, pero vamos a cantar. ¿Quisieran pasar algún mensaje final, alguna fecha del verano, las redes sociales, para que estén pendientes también del nuevo disco, de la canción Borracho? Ahí está la cámara de CNN Chile para Zumba Le Primo.
3: Por supuesto, queremos invitar a toda la gente que visite nuestra página web www.zumbaleprimo.cl, que nos busque en YouTube, Instagram, Spotify. Se vienen muchas cositas buenas con el grupo. Tenemos hartas fechas, si Dios quiere, vamos a recorrer harto Chile, así que prepárense nomás porque vamos a seguir presentando un espectáculo de calidad, así como se lo merece nuestra querida gente.
0: Contacto y contrataciones en las redes sociales, como el llamado que te entró por ahí en medio de la entrevista, sí. Capaz que era un evento.
3: Era un evento. Pero lo perdimos.
0: Se fue. ¿Algún mensaje final, Alex, Nelson?
1: No, un mensaje que queremos dejarle a nuestros fans, que están siempre ahí. Tenemos un grupo de fans que son como 200 fans que están todos los días metido ahí y estamos en ese grupo también nosotros, así que para ellos, nuestros fans que siempre están con nosotros en estos 10 años de trayectoria.
0: Gracias por estar acá, Nelson.
2: ¿Algún mensaje cortito? Y un abrazo final, digamos, a nuestra familia que siempre están ahí apoyándonos desde casa, siempre que salimos a girar, ya sea en entrevistas o en los shows, están desde casa apoyándonos, así que un abrazo grande a nuestra y bonita y querida familia.
0: Claro que sí, un camino que empezó hace 10 años como Zumba Le Primo, pero incluso hace más años, podrían ser hasta 20, en la historia musical de cada uno de los integrantes, lo estábamos conversando también, y pese a que el comienzo fue difícil, los resultados están a la vista. Hoy día giran por todo nuestro país, tienen millones de reproducciones en las plataformas digitales y los grandes escenarios los esperan. Gracias por estar acá, un gusto conversar con ustedes y nos vamos con lo nuevo de Zumba Le Primo, Borracho en CNN Chile. Esa es la nueva canción.

Y hasta acá llega esta nueva edición de entrevistas en Radios Regionales. Los dejamos invitados a seguir en compañía de toda nuestra programación y también en radioregionales.cl. Que tengan un buen fin de semana.

0: Radio Manquegua le indica la hora.
1: Son las 9 de la mañana con 34 minutos.
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3: Un agente de inteligencia artificial de OpenAI vulneró las restricciones del portal de salud de Australia y accedió a información no autorizada. El gobierno fue notificado 3 meses después e investiga el alcance en otros sistemas, mientras OpenAI descarta filtración de datos personales. La sala de la Cámara de Diputadas y Diputados aprobó en general la ley antibarricadas 2.0 con 89 votos a favor, 41 en contra y 3 abstenciones, pasando ahora al Senado. Parlamentarios del Frente Amplio y el Partido Comunista hicieron reserva de constitucionalidad. Parlamentarios y autoridades solicitaron incorporar a la provincia de Chiloé en el feriado regional del 21 de septiembre. La iniciativa busca reconocer el rol histórico de los tripulantes chilotes de la goleta Ancud en la toma de posesión del Estrecho de Magallanes.
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1: Son las 10 de la mañana con 3 minutos.
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1: ¡Ey! Como siempre, arrancando el segundo cuaderno, ¿qué personajes?

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1: Son las 10 de la mañana con 31 minutos.
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3: El Ministerio de Agricultura y la CONAF abrieron una convocatoria con 9.480 puestos de trabajo para prevenir incendios forestales. Los empleos se desplegarán entre Atacama y Los Lagos para construir cortafuegos y ejecutar faenas de mitigación. Un estudio de Ipsos reveló que Chile lidera la percepción negativa sobre bienestar mental juvenil entre 31 naciones. El 68% califica como mala la salud mental de sus jóvenes. Además, la mayoría respalda restringir celulares y redes sociales a menores. Productores de cerezas de Ñuble alertaron sobre el riesgo inminente de perder entre el 50% y la totalidad de sus cosechas debido a recientes e intensas lluvias primaverales, evento climático que provocó graves partiduras en la fruta en plena etapa de desarrollo.
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0: Son las 11 de la mañana con un minuto.
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1: Son las 11 de la mañana, 32 minutos.
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3: Gobernadores regionales concluyeron sin acuerdo su reunión con el ministro de Hacienda por el presupuesto 2027. Las autoridades se declararon en alerta ante un recorte proyectado de hasta 10% real, exigiendo al menos un incremento del 1% para la inversión regional. Martina Vail obtuvo la medalla de oro en los 400 metros de los Juegos Suramericanos Santa Fe 2026. Marcó 50,45 segundos, rompiendo el récord sudamericano que pertenecía a su madre, Jimena Restrepo, y sumó la presea dorada número 33 para Chile. La OCDE recortó sus perspectivas de crecimiento para 2027 y calificó a la inteligencia artificial como un arma de doble filo. Advirtió que, aunque puede elevar la productividad, riesgos energéticos o una menor demanda podrían reducir beneficios empresariales.
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1: Son las 12 de la tarde con un minuto.
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1: Son las 12 de la tarde con 30 minutos.
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3: Desde el 1 de octubre, el bono Bodas de Oro subirá a 482.295 pesos por pareja tras reajustarse por el IPC. Este beneficio está destinado a matrimonios que cumplan 50 años juntos y pertenezcan al 80% del registro social de hogares. A sus 90 años, un físico-culturista japonés conquistó un nuevo título en la disciplina, desafiando el paso del tiempo. Con este triunfo, el atleta no solo amplió su palmarés deportivo, sino que mantuvo viva una emotiva promesa personal realizada a su esposa. Chile y Australia acordaron elevar su relación bilateral al estatus de asociación estratégica. El pacto busca profundizar la cooperación en minería sostenible, transición energética, energías limpias como el hidrógeno verde, comercio e intercambio científico y tecnológico entre ambas naciones del Pacífico.
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2: Es la 1:00 p.m. con un minuto.
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1: Es la 1:31 p.m.
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3: La Tesorería General de la República recordó que el 30 de septiembre vence el plazo para pagar la tercera cuota de contribuciones de bienes raíces no agrícolas. Adultos mayores vulnerables tienen exenciones o rebajas del 50%. El trámite se realiza online o presencial. El 9 de octubre vence el plazo para postular a la tarjeta Banco Materiales para Jefas de Hogar. El beneficio entrega entre 613.000 y 1.635.000 pesos para reparar techos, baños o cierres perimetrales, postulando online con clave única en el Minbu. Chile y Marruecos firmaron los términos de referencia para iniciar negociaciones hacia un tratado de libre comercio. El canciller Pérez Mackenna destacó que el pacto abrirá exportaciones y empleo funcionando como puerta de entrada comercial estratégica hacia África.
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1: Son las 2 de la tarde con 3 minutos.
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1: Son las 2 de la tarde con 34 minutos.
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2: Un agente de inteligencia artificial de OpenAI vulneró las restricciones del portal de salud de Australia y accedió a información no autorizada. El gobierno fue notificado 3 meses después e investiga el alcance en otros sistemas, mientras OpenAI descarta filtración de datos personales. La Sala de la Cámara de Diputadas y Diputados aprobó en general la ley Antibarricadas 2.0 con 89 votos a favor, 41 en contra y 3 abstenciones, pasando ahora al Senado. Parlamentarios del Frente Amplio y el Partido Comunista hicieron reserva de constitucionalidad. Parlamentarios y autoridades solicitaron incorporar a la provincia de Chiloé en el feriado regional del 21 de septiembre. La iniciativa busca reconocer el rol histórico de los tripulantes chilotes de la goleta Ancud en la toma de posesión del Estrecho de Magallanes.
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1: Son las 3 de la tarde con 34 minutos.
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3: El Ministerio de Agricultura y la CONAF abrieron una convocatoria con 9.480 puestos de trabajo para prevenir incendios forestales. Los empleos se desplegarán entre Atacama y Los Lagos para construir cortafuegos y ejecutar faenas de mitigación. Un estudio de Ipsos reveló que Chile lidera la percepción negativa sobre bienestar mental juvenil entre 31 naciones. El 68% califica como mala la salud mental de sus jóvenes. Además, la mayoría respalda restringir celulares y redes sociales a menores. Productores de cerezas de Ñuble alertaron sobre el riesgo inminente de perder entre el 50% y la totalidad de sus cosechas debido a recientes e intensas lluvias primaverales, evento climático que provocó graves partiduras en la fruta en plena etapa de desarrollo.
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1: Son las 4 de la tarde con un minuto.
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1: Son las 4 de la tarde, 32 minutos.
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2: Gobernadores regionales concluyeron sin acuerdo su reunión con el ministro de Hacienda por el presupuesto 2027. Las autoridades se declararon en alerta ante un recorte proyectado de hasta 10% real, exigiendo al menos un incremento del 1% para la inversión regional. Martina Vail obtuvo la medalla de oro en los 400 metros de los Juegos Suramericanos Santa Fe 2026. Marcó 50,45 segundos, rompiendo el récord sudamericano que pertenecía a su madre, Jimena Restrepo, y sumó la presea dorada número 33 para Chile. La OCDE recortó sus perspectivas de crecimiento para 2027 y calificó a la inteligencia artificial como un arma de doble filo. Advirtió que, aunque puede elevar la productividad, riesgos energéticos o una menor demanda podrían reducir beneficios empresariales.
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1: Son las 5 de la tarde con 2 minutos.
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1: Son las 5 de la tarde, 32 minutos.
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3: Desde el 1 de octubre, el bono Bodas de Oro subirá a 482.295 pesos por pareja tras reajustarse por el IPC. Este beneficio está destinado a matrimonios que cumplan 50 años juntos y pertenezcan al 80% del registro social de hogares. A sus 90 años, un físico-culturista japonés conquistó un nuevo título en la disciplina, desafiando el paso del tiempo. Con este triunfo, el atleta no solo amplió su palmarés deportivo, sino que mantuvo viva una emotiva promesa personal realizada a su esposa. Chile y Australia acordaron elevar su relación bilateral al estatus de asociación estratégica. El pacto busca profundizar la cooperación en minería sostenible, transición energética, energías limpias como el hidrógeno verde, comercio e intercambio científico y tecnológico entre ambas naciones del Pacífico.
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2: Son las 6 de la tarde con 2 minutos.
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1: Son las 6 de la tarde con 31 minutos.
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3: La Tesorería General de la República recordó que el 30 de septiembre vence el plazo para pagar la tercera cuota de contribuciones de bienes raíces no agrícolas. Adultos mayores vulnerables tienen exenciones o rebajas del 50%. El trámite se realiza online o presencial. El 9 de octubre vence el plazo para postular a la tarjeta Banco Materiales para Jefas de Hogar. El beneficio entrega entre 613.000 y 1.635.000 pesos para reparar techos, baños o cierres perimetrales, postulando online con clave única en el Minbu. Chile y Marruecos firmaron los términos de referencia para iniciar negociaciones hacia un tratado de libre comercio. El canciller Pérez Mackenna destacó que el pacto abrirá exportaciones y empleo, funcionando como puerta de entrada comercial estratégica hacia África.
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1: Son las 7 de la tarde con 2 minutos.
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1: Son las 7 de la tarde con 31 minutos.
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3: Un agente de inteligencia artificial de OpenAI vulneró las restricciones del portal de salud de Australia y accedió a información no autorizada. El gobierno fue notificado 3 meses después e investiga el alcance en otros sistemas, mientras OpenAI descarta filtración de datos personales. La sala de la Cámara de Diputadas y Diputados aprobó en general la ley Antibarricadas 2.0 con 89 votos a favor, 41 en contra y 3 abstenciones, pasando ahora al Senado. Parlamentarios del Frente Amplio y el Partido Comunista hicieron reserva de constitucionalidad. Parlamentarios y autoridades solicitaron incorporar a la provincia de Chiloé en el feriado regional del 21 de septiembre. La iniciativa busca reconocer el rol histórico de los tripulantes chilotes de la goleta Ancud en la toma de posesión del Estrecho de Magallanes.
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2: Son las 8 de la tarde con un minuto.
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1: Son las 8 de la tarde con 31 minutos.
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3: El Ministerio de Agricultura y la CONAF abrieron una convocatoria con 9.480 puestos de trabajo para prevenir incendios forestales. Los empleos se desplegarán entre Atacama y Los Lagos para construir cortafuegos y ejecutar faenas de mitigación. Un estudio de Ipsos reveló que Chile lidera la percepción negativa sobre bienestar mental juvenil entre 31 naciones. El 68% califica como mala la salud mental de sus jóvenes. Además, la mayoría respalda restringir celulares y redes sociales a menores. Productores de cerezas de Ñuble alertaron sobre el riesgo inminente de perder entre el 50% y la totalidad de sus cosechas debido a recientes e intensas lluvias primaverales, evento climático que provocó graves partiduras en la fruta en plena etapa de desarrollo.
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4: Son las 9 de la noche con un minuto.
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